0: lo primero. Llegaste cansada después de la pega, pero no hacer esperar al que te esperó todo el día para salir a pasear es impostergable, ¿o no? Porque en la vida hay que tener muy claro cuáles son las prioridades. Tec, en el mundo de la minería, el mundo debe estar primero.
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1: Son las 0 horas, 46 minutos.

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1: Es la 1 de la madrugada, 59 minutos.

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1: 3 de la madrugada, 35 minutos.

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1: Son las 4 de la madrugada, 34 minutos.

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1: Son las 6 de la madrugada. 44 minutos.

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Yo estaba tan contenta con este festejo. Aparte, ¿cuándo me voy a esperar tantos gritos y tanto cariño y tantos aplausos? Ay, qué increíble. Les voy a contar la verdad.

Pues les voy a contar la verdad. Hace unos días yo tenía mucho miedo y estaba muy nerviosa porque yo decía, híjole, es que la México es tan grande, y qué tal si no se llena, y qué tal si no viene nadie, y qué tal si nadie aplaude. Y ya sabes esas cosas que se te meten en la cabeza. Pero estoy tan emocionada, tan contenta. Yo hace cuenta que estaba planeando muchas cosas, ¿no? Junto con todo el equipo de producción estaba planeando hacer muchas canciones, montar cosas muy lindas, el escenario. Y yo dije, por supuesto no puede faltar el mariachi, ¿no? Todo el mundo lo estaba esperando, yo me imagino. Y yo también, entonces dije, ¿sabes qué? Vamos a estar en la Plaza México, hay que llevar un muy buen mariachi. Lástima que no pudo venir el bueno. Así es que trajimos al mejor. Un aplauso muy fuerte para ellos, que son el mariachi Gamma Bill.

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1: Agradecimientos fúnebres. La familia de don Germán del Carmen Vega Vega, quien en paz descanse, expresa su más profundo y sincero agradecimiento a todas las personas que nos acompañaron durante su velatorio, misa y funeral. Especialmente queremos agradecer como familia al equipo de cuidados paliativos del Hospital de Andacollo, a don Guillermo y a la familia Dubo Yáñez, al segundo básico de la Escuela Luis Cruz Martínez, familia Monarde Pizarro, Violeta Pizarro, Cepeda Cortés, familia Borges, Milla Pastén, Muñoz Díaz, Mireya Pizarro, Club Deportivo Alianza, familia Jiménez González, empresa Ingeniería Más, familia Juica Astudillo, familia Valenzuela, Portilla, Guerrero, Pastén, Álvarez Vega, a la guardia del santuario de Andacollo, familia Suárez Pérez, sobrinos Pizarro Antiquera, familia Cepeda Pastén, a Ana Pizarro Gallardo, funeraria Valdivia, Club Deportivo Manganeso, familia Carrizo Órdenes, Pastén Pérez, Jiménez Díaz, Pérez Vega, familia Cáceres, Auristela Díaz, Joana Molina y familia, Pastén Antiquera, a la agrupación Alegría de Vivir, Juana Vega Araya, familia Jiménez González, Rosa Castillo e hijos, familia Ramírez Villalobos, Vega Salfate, Rojas Guerra, Ferresperto Los Pinos, agrupación de artesanos, Montaña Sagrada, familia Zapata Ábalos, Pizarro Gallardo, Pérez Rojas, Segovia Orrego, Cortés Alfaro, Yané González, familia Pizarro González, Patricia Varga y familia, Junta de Vecinos número 8, familia Vega Chirino, Lidia Pérez y familia, familia Marín Ríos, Galleguillos Pizarro, Andrea Galleguillos y familia, Santuario Nuestra Señora del Rosario Andacollo, Gustavo Castillo, Juan López, Mario Cifuentes, a todos los amigos, vecinos, familiares y cada uno de quienes nos acompañaron también en su enfermedad. Gracias por cada abrazo, por cada palabra de consuelo, por sus oraciones, por sus flores, mensajes y por el cariño demostrado hacia nuestro querido Germán en medio del dolor. Su presencia fue un gran consuelo y una muestra del aprecio que él sembró durante toda su vida. Nos reconforta saber que partió rodeado de amor de su familia, amigos y vecinos, quienes con su compañía hicieron más llevadera esta difícil despedida. Descansa en paz, Germán.

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0: gracias, buenas noches. Muchas gracias.
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Agradecimientos fúnebres. La familia de don Germán del Carmen Vega Vega, quien en paz descanse, expresa su más profundo y sincero agradecimiento a todas las personas que nos acompañaron durante su velatorio, misa y funeral. Especialmente queremos agradecer como familia al equipo de cuidados paliativos del Hospital de Andacollo, a don Guillermo Núñez y esposa, a Ernesto Pizarro, a Restaurant Tradiciones de Andacollo, a la familia Duboyáñez, al segundo básico, la Escuela Luis Cruz Martínez, familia Monarde Pizarro, Violeta Pizarro, Cepeda Cortés, familia Borges, Milla Pastén, Muñoz Díaz, Mireya Pizarro, Club Deportivo Alianza, familia Jiménez González, empresa Ingeniería Más, familia Juica Astudillo, familia Valenzuela, Portilla, Guerrero, Pastén, Álvarez Vega, a la guardia del santuario de Andacollo, familia Suárez Pérez, sobrinos Pizarro Antiquera, familia Cepeda Pastén, a Ana Pizarro Gallardo, funeraria Valdivia, Club Deportivo Manganeso, familia Carrizo Órdenes, Pastén Pérez, Jiménez Díaz, Pérez Vega, familia Cáceres, Auristela Díaz, Joana Molina y familia, Pastén Antiquera, a la agrupación Alegría de Vivir, Juana Vega Araya, familia Jiménez González, Rosa Castillo e Hijos, familia Ramírez Villalobos, Vega Salfate, Rojas Guerra, Ferresperto Los Pinos, agrupación de artesanos, Montaña Sagrada, familia Zapata Ábalos, Pizarro Gallardo, Pérez Rojas, Segovia Orrego, Cortés Alfaro, Yané González, familia Pizarro González, Patricia Varga y familia, Junta de Vecinos número 8, familia Vega Chirino, Lidia Pérez y familia, familia Marín Ríos, Galleguillos Pizarro, Andrea Galleguillos y familia, Santuario Nuestra Señora del Rosario de Andacollo, Gustavo Castillo, Juan López, Mario Cifuentes, a todos los amigos, vecinos, familiares y cada uno de quienes nos acompañaron también en su enfermedad. Gracias por cada abrazo, por cada palabra de consuelo, por sus oraciones, por sus flores, mensajes y por el cariño demostrado hacia nuestro querido Germán en medio del dolor. Su presencia fue un gran consuelo y una muestra del aprecio que él sembró durante toda su vida. Nos reconforta saber que partió rodeado de amor de su familia, amigos y vecinos, quienes con su compañía hicieron más llevadera esta difícil despedida. Descansa en paz, Germán.

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5: Bomberos y carabineros de Vicuña rescatan a 2 menores que se encontraban extraviados en el Cerro Mamayuca. Delegado presidencial Víctor Pino recibe el respaldo del partido de gobierno, menos de Renovación Nacional, ante el aviso por las redes sociales que sería removido su cargo. El oportuno aviso de vecinos permitió a carabineros detener a 2 sujetos que momentos antes habían asaltado un servicentro en el puerto de Coquimbo. cementerio de Punitaqui continúa entregando un buen servicio a la comunidad y realiza importantes inversiones en la construcción de nichos. Hoy en la comuna de Paihuano se desvamos a las actividades de celebración del Día Nacional del Astroturismo. Bombero conmemora su día con una jornada de donación de sangre al Hospital de Ovalle. Orquesta Filarmónica Pedro Aguirre Cerda de la Antena inicia viaje a Australia tras emotivo concierto en La Serena. Hola, ¿qué tal? Buenas tardes, amigos auditores. Les saluda Carlos Riesco y les entregaremos los hechos informativos más importantes que se han registrado en la región de Coquimbo en la jornada de este día jueves 2 de junio. Nubosidad parcial, medio despejado el día, pero una temperatura bastante helada hemos tenido esta mañana. A esta hora solo tenemos 14 grados en la conurbación La Serena, como también en el puerto de Coquimbo. Saludamos a todos nuestros auditores que nos escuchen a través de nuestros medios asociados, Radio Vida Nueva, en la comuna de Punitaqui, Génesis de Andacollo, Miramar de los Vilos, Madrigal en Illapel, San Francisco en la comuna de Salamanca, Asunción en Canela y Cuna del Sol en Paihuano, y por la red de Radio San Bartolomé en las comunas de Liguera, Vicuña, Ovalle, Montepatria, Combarralá, La Serena, como también el puerto de Coquimbo, y a todos a quienes nos ven y nos escuchan a través de nuestro Facebook Live RCB Chile y de nuestro canal de YouTube Radio San Bartolomé. A todos ellos, bienvenidos. Este fin de semana se celebra el Día Nacional del Astroturismo, actividades que se van a desarrollar en las 15 comunas de la región de Coquimbo. Hoy tiene lugar el VAMOS en la comuna de Paihuano. Conversamos con el delegado presidencial Víctor Pino, quien señaló que es una importante fecha para destacar los cielos más limpios de nuestro país, como es la región de Coquimbo y especialmente el Valle del Elqui.
6: Es fundamental, hay que también anunciar algo importante. Hoy está sesionando en uno de los observatorios de nuestra región la Comisión de Futuro y Ciencias del Senado. Está la ministra Jimena Rincón acompañando esta delegación. Yo tuve la oportunidad de compartir con ellos el día de ayer y pudimos conversar de lo relevante que es para la región de Coquimbo el poder tener un ecosistema completo de observación astronómica, algo que no existe en otros lugares del planeta. Y de ahí lo relevante que es para nosotros el poder tener la oportunidad de relevar y destacar esta doble función que generamos con esta celebración del Día Nacional del Astroturismo, poder dar la oportunidad a que emprendedores puedan ejercer una actividad, ¿cierto?, en la cual puedan mostrar lo propio, lo que tienen en sus comunas. Y eso, hoy día, el observar los cielos, siempre hemos dicho que es gratis. Y logramos traspasar las actividades turísticas diarias a la noche. Entonces, podemos utilizar una mayor cantidad de espacio-tiempo en una actividad que genera, para muchas familias en la región de Coquimbo, para muchas familias en el país, los recursos necesarios para poder también salir adelante. Y en eso yo creo que es destacado el rol que hemos desempeñado junto con nuestra directora. Este proyecto nació en la región de Coquimbo. Este Día Nacional del Astroturismo nació aquí, nació en el Valle del Elqui. Entonces, para nosotros tiene un doble sentido, no solamente como autoridad de gobierno, sino que yo puedo decir que la directora me ayudó a mí como diputado en su momento a crear este día como ley de la República. Entonces, es como que nuestro niño está creciendo.
5: Delegado, junto con la participación y lo que va a ser el Día Nacional del Turismo, también se está poniendo en marcha el Observatorio Rubin, lo cual también es de suma importancia para la investigación científica y que tiene como punto central la región de Coquimbo.
6: Justamente en ese observatorio donde va a estar sesionando hoy la Comisión de Futuro y Ciencias del Senado con la ministra Jimena Lincolao, la ministra de Ciencia. Entonces, es muy relevante lo que está ocurriendo hoy. Es muy relevante lo que va a ocurrir en estos días. Ya hoy día nosotros hablamos del 2 de julio en conmemoración a un evento que todos recordamos, que es el eclipse total de sol. Un día como hoy, el año 2019, tuvimos el Eclipse Total de Sol con miles de turistas en la región de Coquimbo, miles de turistas en Chile, turistas que vinieron de todas partes del mundo. Y eso generó que dejáramos este día como para reconocer esta actividad y poder fomentar también que ojalá, así como lo está haciendo Paihuano, Paihuano partió el 2024 con un día, 2025 con un día, hoy día ya tiene 3 días de actividades. Y lo que hace que coincida también con las vacaciones de invierno, gestiones que también realizamos en el periodo anterior para que las vacaciones pudieran coincidir en este día especial. Y eso nos tiene muy muy contentos porque vemos que la gente se acerca, la gente va a poder estar en lugares en donde va a poder casi tocar el cielo con las manos, como lo que ocurre en nuestros valles.
5: Ahí están las palabras del delegado presidencial Víctor Pino, quien también se refirió a la importancia del Día Nacional del Astroturismo. Fue la directora regional de Senatur, Angélica Fure, quien señaló que dos observatorios, tanto aficionados como profesionales, aportan una importante contribución al turismo aquí en la región de Coquimbo.
7: Sí, va a haber una actividad en el Faro a través de una exposición que es financiada por el Ministerio de Ciencias y esto se suma a toda la oferta regional. Yo quiero darle un dato, don Carlos. El pasado año 2024, a los observatorios turísticos como el Mamayaluca, Coyaguara y Cruz del Sur, llegaron aproximadamente 63.000 personas buscando esta experiencia para conocer más de nuestros astros. Subió casi un 11% en relación al año 2024. Y la oferta de privados astroturística albergó aproximadamente 170.000 personas. Entonces, si nosotros sumamos, esta es una gran experiencia que no solamente tiene un impacto para conocer el cielo, sino que también tiene un impacto económico en las distintas familias que se dedican al astroturismo. Por eso también es tan relevante este día donde nos dedicamos a poder potenciar esta oferta de turismo, pero también pensando que es una actividad económica que reactiva nuestra economía local.
5: Directora de Senatur, el llamado a la comunidad es a sumarse a lo que es el Día Nacional del Astroturismo este fin de semana.
7: Sí, justamente a sumarse, pero también, tal cual usted lo mencionaba, y solamente para complementar lo que decía nuestro delegado, que tenemos una normativa actualizada, la DS1, la cual hace y protege nuestros cielos. Y es así como mencionaba que en Paihuano tienen un decreto municipal, también lo tiene Río Hurtado. Y cómo nosotros hemos podido también aportar desde el turismo al cuidado de los cielos, certificando. Tenemos certificaciones internacionales, que lo ha mencionado acá nuestro delegado, la certificación Starlight, los observatorios como parques estelares, los primeros de Sudamérica, el Parque Nacional Fray Jorge como reserva mundial de la protección de los cielos, y también el capital humano, don Carlos, que es tan importante. Nuestros guías que realizan astroturismo están totalmente certificado a través de la Fundación Starlight, que es una fundación española que se dedica justamente a eso. Estudian en la academia muchos cursos desde la Universidad de La Serena a través de su departamento de astronomía, los capacita, y también a los distintos observatorios que están constantemente prestando sus apoyos científicos y educativos. Por lo tanto, la divulgación es importante y nuestros guías también tienen ese sello distintivo de una información y un relato científico.
5: Ahí están las palabras de la directora regional de Senatur, Angélica Fures. Debemos señalar que hoy en la tarde en la comuna de Paihuano se desvamos a esta interesante actividad del Día Nacional del Astroturismo. 13:10. Cambiamos de tema. Acostumbrados a enfrentar emergencias y a proteger a la ciudadanía, los voluntarios de la primera y tercera compañía del Cuerpo de Bomberos de Ovalle decidieron llevar su compromiso y dar un paso más allá. En el marco de la conmemoración de su día, acudieron hasta el banco de sangre del hospital Doctor Antonio Tirado Lamas para realizar una donación altruista, donando, demostrando que su labor de salvar vidas trasciende los incendios y el rescate. Esta acción busca fomentar la donación voluntaria y de sangre a los diferentes hospitales. Al respecto, Mauricio Araya, jefe del Banco de Sangre del Centro de Salud Provincial, el Hospital Antonio Tirado Lamas, destacó la acción de voluntarios del Cuerpo Bombero de Ovalle.
8: Creo que es una instancia de colaboración muy importante porque podemos demostrarle a la comunidad que los bomberos pueden salvar vidas no solamente a través de la ayuda a las catástrofes, sino que también lo pueden hacer a través de la donación de sangre. Y eso también nos permite concientizar sobre lo importante que es este acto, que es un orgullo social para la comunidad.
5: Por su parte, uno de los protagonistas de esta iniciativa, Jonathan Tapia Bugueño, capitán de la tercera compañía de bomberos de Valle, manifestó: somos voluntarios también para donar sangre.
9: Bueno, esto es para incentivar a la comunidad, que también nosotros, en vez también de ser voluntarios en nuestra institución, también somos voluntarios para también donar sangre, y así obviamente sea necesario para la gente que lo necesite.
5: Durante la donación, Ricardo Salazar Cabrera, director subrogante del hospital, aprovechó las instancias para saludar a los voluntarios y dedicó palabras de profunda gratitud a los bomberos por la entrega diaria y por este gesto de donar sangre al hospital. Trece horas con 12 minutos, cambiamos de tema. Pasadas las 0:20 minutos. De este día jueves, dos niños fueron rescatados del Cerro Mamayuca de Vicuña luego de perderse mientras realizaban una ruta de sedentarismo. Se habían extraviado a eso a las 21 horas, según información entregada por carabineros de la Quinta Comisaría. Ambos menores fueron localizados en buen estado de salud y de todas formas fueron trasladados hasta el hospital de Vicuña para constatar lesiones. La capitán de carabineros de la comisaría sexta de Vicuña, la quinta, perdón, Lisette Carter, relató en la labor que cumplió bomberos y carabineros.
10: Claro, en el Mamayuca nosotros activamos la patrulla, nosotros tenemos una patrulla de rescate, que es conformada gracias a la especialidad de carabineros de frontera, y se armaron dos patrullas para equipados completamente para las circunstancias que el caso ameritaba, para concurrir a verificar el estado de salud de los menores de edad. Independientemente de eso, porque son nosotros lo más rápido que tenemos de reacción, más porque se demora igual su tiempo porque están en la frontera. Pero también, aparte, activamos el GOPES, porque ellos también tienen otro tipo de equipamiento, por si se dificulta aún más la búsqueda, y también concurrieron al lugar.
5: Estos menores fueron
10: por parte de carabineros.
5: Estos menores fueron rescatados y llevados a la posta y se encuentran en buen estado de salud.
10: Sí, lo bueno es que como en la misma comuna está bomberos fueron los primeros quienes dieron con los pequeños, con los menores de edad. No tan pequeños, tenían 17 años, pero ellos fueron los primeros, el primer contacto que tuvieron. Y claro, junto con carabineros fueron al hospital para contratarle lesiones para ver si están en buen estado de salud.
5: Muchas gracias, buen día, muchas gracias. Ahí estaban las palabras de la capitán de carabineros, Lisette Cárcel, en torno al rescate de estos dos menores desde el Cerro Mamayuca en Vicuña. Una vez finalizado el proceso, fueron entregados a sus familiares. En el rescate de estos menores trabajó carabineros de la Quinta Comisaría con personal especializado de montaña del GOPE y de la sección investigadora policial, bomberos de Vicuña, quienes fueron los que rescataron a estos menores. La presencia permanente de carabineros en las calles de La Serena permitió detener a dos sujetos que amenazaban la tranquilidad escapando por distintas calles de la comuna durante esta madrugada. Los sujetos se movilizaron en un vehículo con encargo y portaban herramientas presuntamente destinadas para cometer ilícitos. El procedimiento se inició pasada las 3:30 de esta madrugada, mientras personal policial desarrollaba patrullajes preventivos en distintos sectores de la comuna. La alerta de vecinos informó que un automóvil sospechoso cuyos ocupantes intentaban abrir un vehículo estacionado en la calle Raúl Vitrán con cisterna. Carabineros concurrió al lugar y fiscalizó el vehículo. Se detuvo a dos sujetos de 17 y 22 años de edad respectivamente. Se le incautaron tres placas patentes y elementos para abrir vehículos, y estos fueron puestos a disposición de la fiscalía local. Cambiamos de tema, inician obras para instalar pasto sintético en un campo deportivo en la Higuera de Rapel, comuna de Montepatria. El proyecto tiene una inversión cercana a los 280 millones de pesos, lo que será financiado netamente con recursos municipales provenientes del royalty minero. Escuchemos el informe de Luciano Alday.
11: En Higueras de Rapel se vivió un emotivo hito comunitario, ya que la cancha de fútbol de esta localidad dejará atrás su superficie de tierra para la instalación de pasto sintético, lo que dará mayor dignidad a los deportistas que utilizan el recinto. La iniciativa tiene una inversión cercana a los 280 millones de pesos, lo que será financiado netamente por el municipio de Montepatria gracias a los recursos provenientes del royalty minero. El hito estuvo marcado por la presencia de dirigentes sociales de la localidad, así como de todo el río Rapel, con especial presencia de las academias infantiles que ocupan a diario este espacio, la Academia Infantil Río Rapel y los Pumas de la Cordillera. El alcalde de Montepatria, Cristian Herrera Peña, destacó la importancia de este proyecto para toda la comunidad, ya que no solo será utilizada por quienes habitan en este poblado, sino por todo el Valle de Rapel.
12: Es un hito importante porque estamos cumpliendo con nuestros compromisos de descentralizar la inversión, de fomentar el deporte en todo nuestro territorio y con recursos netamente municipales provenientes del royalty minero vamos a hacer una cancha de pasto sintético en el río Rapel, en Higueras de Rapel, donde funciona una academia, donde hay un club deportivo, donde también van a funcionar otras academias de todo el río, así que estamos felices porque es un trabajo que vamos a realizar de manera conjunta con la comunidad, con nuestros equipos municipales también, y generando condiciones dignas para quienes practican deporte lo hagan en las mejores condiciones.
11: Por su parte, el presidente del Club Deportivo San Enrique, Alex Rodríguez, manifestó la felicidad que sienten por este anhelo que está cerca de cumplirse.
13: Para nosotros es una alegría tremenda, una alegría de empezar estas obras, porque como decía el alcalde, es un sueño que viene de larga data anteriores y para nosotros ahora ya empezar los trabajos en la cancha, ver que ya están las máquinas y todo eso, es una alegría tremenda. Es un beneficio tremendo, es un beneficio para la comunidad que tener una infraestructura que la podamos ocupar dentro del río es una buena, una obra que beneficia a todos y yo creo que nos va a cambiar harto la, porque teniendo ya una cancha en condiciones tenemos la posibilidad de hacer torneos, de invitar más gente y desarrollar la actividad como corresponde.
11: Se estima que los trabajos tengan una duración de entre 3 a 4 meses, por lo que la nueva cancha de pasto sintético podría ser inaugurada a mediados del mes de octubre. Por otro lado, se espera que este sea el inicio para futuras obras que modernicen el recinto deportivo.
5: Y desde la comuna de los Valles Generosos nos vamos al puerto de Coquimbo, porque la comunidad cristiana y la parroquia de San Pedro, que se ubica frente a la Plaza de Armas en el puerto, tiene todo listo y todo preparado para este fin de semana celebrar a su patrón, San Pedro, quien es el patrón de los pescadores. Conversamos con el padre Mauricio Pizarro, que nos dio a conocer el programa a desarrollar.
14: Sí, tenemos todo listo y dispuesto para...

0: hay a las 9 de la mañana y después a las 12:30. Después de las 12:30, a las 14 horas, vamos a salir en procesión. Entonces, vamos a andar ahí rapidito.
1: Estamos conversando con el padre Mauricio Bizarro de la parroquia San Pedro. Padre, esta procesión va a partir por calle Aldunate para llegar hasta el sector del barrio inglés y posteriormente...
0: No, es al revés. Va a salir por Aldunate, rumbo hasta Portales, y desde Portales baja directo hacia la costa, digamos hacia la bahía.
1: Va a haber,
0: voy a ir un poquito contra el tráfico, pero tenemos el permiso.
1: Ya, va a haber, padre, una procesión con el santo por la bahía.
0: Sí, vamos a tener, como todos los años, nos hemos puesto de acuerdo con los pescadores, que están muy entusiasmados con la celebración, al igual que en años anteriores, y ellos ya tienen dispuesto todo para poder salir con el santo por la bahía, y han dispuesto también sus embarcaciones para las personas que quieran salir a navegar, que quieran y puedan salir a navegar.
1: Luz, el santo patrono de la San Pedro, patrono de los pescadores, regresa al templo parroquial.
0: Regresa al templo, sale, la verdad es que vamos, como todos los años, sale la imagen de San Pedro y también la imagen de la Virgen del Carmen. La imagen de la Virgen del Carmen se queda ahí en el puerto, mientras los bailes religiosos le rinden homenaje, y San Pedro es el que sale a navegar, y después regresamos por el mismo, haciendo el mismo recorrido, pero de regreso a el templo parroquial.
1: Ahí están las palabras y el cronograma que va a haber este fin de semana para celebrar a San Pedro en el puerto de Coquimbo, parroquia que se ubica frente a la Plaza de Armas. Más de 40 mujeres fueron certificadas en Vicuña tras finalizar su participación en el programa Mujeres Jefa de Hogar, instancia en que además se dio el vamos a una nueva versión de esta iniciativa del programa 4-7, ambos impulsados por el Servicio Nacional de la Mujer y la Equidad de Género y ejecutada por el municipio de Vicuña. En esta nueva etapa, 60 mujeres se incorporan al programa Mujeres Jefa de Hogar, mientras que el programa de 4-7 continúa entregando apoyo a madres y cuidadoras. Entre las participantes certificadas se encuentra Fernanda Molina y Lucenia Acosta, quienes participan del programa 4-7, quienes valoraron este tipo de acompañamientos.
2: Honestamente, en lo personal, para mí el programa significa todo. Primero, desde el día uno siempre me han apoyado. Yo no tengo familia acá, claro está. Tenía en ese entonces mi niña tenía 5 años y fueron el total apoyo para mí y para mi hija. Iba a trabajar tranquilamente porque sabía que mi hija estaba en buenas manos y eran personas que estaban capacitadas para esto.
3: Ingresé el año pasado al programa Mujeres Jefas de Hogar, lo cual me ha entregado muchas herramientas, tanto lo laboral, lo académico ahora, porque también ingresé a estudiar administración de empresas. Soy mamá de 2 pequeños y de repente igual he tomado impulso gracias a la seguridad que me entregó el programa, herramientas.
1: La directora regional de CERNAVEC de Coquimbo, Priscila Olivares, destacó el trabajo conjunto con el municipio y el impacto de estos programas en la vida de las mujeres.
4: Bueno, estamos muy contentas de haber venido hoy a la ceremonia de certificación y también de lanzamiento del programa Jefas de Hogar que impulsamos junto al municipio de Vicuña. La verdad es que estamos muy contentas cómo se desarrolla el programa acá. Destacamos el compromiso municipal que permite que las mujeres de la comuna puedan fortalecer su autonomía económica y además puedan emprender nuevos negocios, fortalecer sus proyectos laborales y en definitiva construir una mejor ciudadanía. La verdad es que nos vamos muy felices de esta experiencia y esperamos volver a venir prontamente.
1: La nueva versión del programa Mujeres Jefa de Hogar 4-7 permitirá continuar ampliando la oportunidad de capacitación, inserción laboral y apoyo a las tareas del cuidado para la familia en la comuna de Vicuña. Despliegue reforzado de carabineros en el centro de La Serena deja 2 detenidos por microtráfico de drogas y más de 300 controles preventivos. Con el objetivo de fortalecer la seguridad de quienes diariamente transitan por el centro de la ciudad, carabineros realizó un nuevo despliegue preventivo que permitió detener a 2 personas por el delito de microtráfico de drogas, además de concretar más de 300 controles y cursar 50 infracciones al tránsito.

0: el operativo se desarrolló con foco especialmente al horario de mayor circulación de personas, reforzando la presencia policial en el momento en que cientos de vecinos y trabajadores regresan a sus hogares. Sujetos que asaltaron a bomberos fueron rápidamente detenidos por carabineros. La información ciudadana fue clave. La oportuna denuncia a la comunidad y la rápida respuesta de carabineros permitieron detener a 3 personas involucradas en un robo con intimidación registrado durante la madrugada de este jueves en La Serena, además de recuperar gran parte del dinero sustraído a la víctima. El procedimiento se originó pasada la 1 de la madrugada en el cerro de la Ruta 5 con avería Francisco Aguirre. Mientras carabineros desplegaban las primeras diligencias para ubicar a los responsables, la información entregada por vecinos permitió establecer que 2 de los individuos presumiblemente vinculados en el delito habían sido retenidos por civiles en la avenida Los Pescadores y posteriormente entregados a carabineros, y luego se detuvo a un tercer sujeto involucrado en estos hechos. La Orquesta Filarmónica Pedro Aguirre Cerda de Lenten inicia Breaje Australia tras emotivo concierto en La Serena. Este viernes 3 de julio la delegación inicia su viaje rumbo a Australia, y en ese marco y este concierto permite probar el repertorio en una acústica similar y de encargar energía junto a la familia y amigos. Escuchemos el informe de Macarena Toro.
1: Así es, con un concierto cargado de emoción y energía realizado en la sala Meses Sub del Departamento de Música de la Universidad de La Serena, la Orquesta Filarmónica Antena, bajo la dirección de Daniel Flores Bennett, se despidió de la región junto a familiares, amigos y autoridades en la antesala de su participación en la 34ª versión del Festival Internacional de Música de Sydney, Australia, que se desarrollará entre el 5 al 12 de julio y que la convierte en el primer elenco latinoamericano en presentarse en la mítica Opera House. Entre los asistentes estuvieron presentes los consejeros regionales Valeria Chacana, Pedro Valencia y Belén Auger, mostrando el apoyo del Consejo Regional y el Gobierno Regional de Coquimbo, encabezado por el gobernador Cristóbal Llullia, que aprobaron de manera unánime una asignación directa de 84 millones de pesos para financiar el traslado de la delegación de la Academia de Música Pedro Aguirre Cerda. Si bien el programa del concierto se centró principalmente en las venas de América Latina, con piezas como Libertango de Astor Piazzolla, Guapango de José Pablo Moncayo, la abertura de Nabucco de Giuseppe Verdi, Danzón número 2 y Conga del Fuego de Arturo Márquez, Tico Tico no Fubá de Sequiña de Abreu, Malambo de Alberto Ginastera, Alma Llanera de Pedro Elías Gutiérrez, entre otros, el repertorio para Australia incluye la música nacional, con piezas de Violeta Parra, Gabriela Mistral y Víctor Jara. Tras el concierto de despedida, los familiares de los músicos, aún emocionados, destacaron el trabajo y el talento del elenco.
2: Maravilloso, de verdad que me emocioné y ver tanto talento. Y el nuestro.
3: Muy lindo, me gustó mucho el repertorio que nos representa como latinoamericano, y en especial las adaptaciones que se hizo en la cueca. Así que felicitaciones, y tengo la seguridad que nos va a ir muy bien, como lo que ocurrió en Viena.
4: Hermoso, muy lindo. Ver cómo crecen, ver cómo avanzan profesionalmente, y esta experiencia es inolvidable para todos, para ellos como profesionales y para el resto de su familia que los acompaña, y les deseamos a todos un feliz viaje y una gran experiencia. Que sean felices.
1: Este viernes 3 de julio la delegación inicia su viaje rumbo a Australia, y en ese marco este concierto permite probar el repertorio en una acústica similar y recargar energías, tal como lo señala el director Daniel Flores.
5: Bueno, este concierto que para nosotros es muy importante porque aprovechamos de cargar energía con todos nuestros familiares, amigos, gente cercana, que nos permite también probar en una acústica como el Salón Mese Sub, que tiene una acústica bien buena para la orquesta, que nos va a enfrentar allá a lugares similares con esa acústica. Así que nos ha permitido trabajar muy en detalle, lo que no nos permite en la academia por el tema acústico. Así que trabajamos súper cosas sutiles, de balance, y en el concierto igual estuvo muy, muy enérgico y también ya con muchas ganas de emprender el viaje.
1: En tanto, el presidente de la Academia PAC, Jorge Legua, precisó que este concierto también sirve para ver cómo lo recibe también el público.
6: Bueno, nos sirvió para evaluar el público, qué tal recibe este programa de música latinoamericana. La verdad que observamos cómo disfrutaron muchísimo y participaron también activamente de lo que son algunas de las piezas que se llevan preparadas para este festival en Australia, así que estamos muy contentos de ser la primera orquesta sudamericana en ser partícipe de tan importante evento musical. En esta 34ª versión, llevamos todo el calor, el cariño también de lo que es nuestra música latinoamericana, y poder también compartir con experiencias de otros elencos que van a también ser parte de esta experiencia musical.
1: Más que un concierto de despedida, la presentación en la Sala Mese Sub marcó el inicio de una nueva etapa para la orquesta. El talento, la disciplina y el trabajo de años tendrán una nueva vitrina internacional, llevando el nombre de la región de Coquimbo y de Chile hasta uno de los escenarios más prestigiosos del mundo.
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0: Seguimos avanzando en nuestro informativo central de Frente a Frente aquí en la Red San Bartolomé. Sanito, sanito, en el territorio regresa una nueva temporada de TV llevando la salud a cada rincón. El programa del Departamento de Salud de Vicuña renovó su formato para este año 2026 y recorrerá las postas rurales mostrando el trabajo del equipo de salud y acercando la información útil a la comunidad. Cristian Pérez con los detalles.
8: Con una propuesta renovada y un marcado enfoque territorial, el Departamento de Salud de la Municipalidad de Vicuña dio inicio a la temporada 2026 del programa de televisión comunitario Sanito Sanito en el Territorio, espacio que busca fortalecer la educación en salud, promover el autocuidado y mantener informada a la comunidad sobre las distintas prestaciones, programas y estrategias que desarrolla la red de atención comunal. Durante este año, el programa incorporará una importante novedad. Las grabaciones se realizarán en las distintas postas de salud rural de la comuna, acercando la información directamente a los territorios y permitiendo visibilizar las mejoras que se han concretado en estos establecimientos. El encargado del programa y trabajador social del Departamento de Salud, Cristian Pinto Aguirre, destacó el respaldo institucional que ha permitido dar continuidad a este espacio de comunicación.
9: Dar las gracias nuevamente al Departamento de Salud, a la Municipalidad, por dar esta posibilidad de dar a conocer nuevamente este programa en las redes sociales, especialmente este año. Y claro, así es cierto, ya es la instancia que tiene el Departamento para entregar información relevante hacia la comunidad, y este año le vamos a dar un plus diferente. Las locaciones, es decir, las grabaciones, las vamos a empezar a hacer en las diferentes postas de nuestra comuna. Ahí queremos dar a conocer también algunas mejoras que se han hecho en las postas.
8: La iniciativa abordará diversas temáticas de interés para la comunidad, entre ellas promoción de estilos de vida saludables, cuidados paliativos universales, atención de personas mayores, prevención de enfermedades crónicas, inclusión social, salud comunitaria y difusión de las mejoras realizadas en la red de salud rural. Además, contará con entrevistas de dirigentes sociales y actores comunitarios, fortaleciendo la participación ciudadana y el vínculo entre los equipos de salud y la comunidad. En este sentido, el profesional del DESAN Vicuña agregó lo siguiente.
9: Y eso ha sido producto también que el Departamento de Salud ha estado escuchando las necesidades de las personas y por esa razón se han ido mejorando, ¿ya? Así que lo invito a todas las personas que nos están escuchando, ¿cierto? Que puedan conectarse a las redes sociales y puedan ver las actividades importantes que están haciendo los diferentes programas, porque no solamente esto es del Departamento. Informamos las actividades que hace el Departamento de Salud hacia la comunidad.
8: Sanito Sanito en el Territorio será emitido a través del Quina TV y difundido mediante las plataformas digitales del Departamento de Salud y la Municipalidad de Vicuña, consolidándose como un espacio de educación, promoción y comunicación en salud que busca fortalecer la participación comunitaria y el acceso oportuno a información relevante para las familias de la comuna.
0: 13:43, una importante labor social y de apoyo a las familias en los momentos difíciles cumple la administración del cementerio de la comuna de Punilla. Aquí conversamos con la administradora de bienes de los OIPAO, Cecilia Marín, que nos explicó la labor que está cumpliendo este cementerio, como también las inversiones que se han realizado para mejorar luego de los diferentes eventos sísmicos que han afectado a la comuna de Punitaqui y, lógicamente, que han golpeado muy fuertemente al cementerio.
10: Se han hecho muchas obras, lo hemos dicho en las cuentas públicas, todos los años tocamos el tema de los cementerios, creemos que es una situación y una realidad que es muy importante para las distintas comunas, ya sea Punitaqui, Sotaqui, Quintino Valle, Coquimbo, que hoy en día tenemos el cementerio católico, porque San Pedro y San Luis se unieron uno solo, Tongoy, y en Andacollo, porque cumplen una labor que no es menor, es decir, el día que nosotros fallecemos tenemos que saber dónde vamos a quedar, cómo vamos a quedar y por cuánto tiempo vamos a quedar. Yo creo que eso es muy importante, la labor que realizan los cementerios, la labor también que realizan nuestros trabajadores, ya que a ellos se les capacita permanentemente la atención de la gente. Por eso es tan importante que cuando en cualquiera de estos cementerios hay alguna situación de duda, de conflicto, la primera voz sea el cementerio. Así se invita a la gente, sobre todo en Punitaqui, ir al cementerio parroquial, al cementerio que está en Punitaqui, que es el que nosotros administramos. Cuando hayan dudas o situaciones en redes sociales que a nosotros nos tratan como un poquito mal, podríamos decir, porque en realidad la iglesia y la administración ha tratado siempre de cumplir la ley, es lo primero, que es lo que que hoy en día es lo que se indica. Estamos además cumpliendo la ley 21.595, ley de crédito económico, y también atender a la gente, atenderla de la mejor manera posible y darle una solución. El cementerio no se administra solo, tiene un equipo que lo administra, que es el Consejo Cementerio, y que lo lidera el administrador, que es Juan Luis Hidalgo, a nivel diocesano. Y siempre hemos atendido a la gente, siempre se ha tratado de dar una respuesta y una solución. Por lo cual hoy en día es invitar a todas las personas que tengan problemas, dudas en estos 5 cementerios, estas 5 comunas o 5 lugares que he nombrado, ir al cementerio primeramente. Como siempre se dice, hay que ir a la primera línea, hay que ir a quien tiene la información, no a quien cree o quiere decir que la tiene, porque los cementerios cumplen una labor que no es menor, es una labor difícil, compleja, costosa, sobre todo en los cementerios que con los terremotos que hemos tenido desde el 2015 y el del 2019, que afectó mucho a Andacollo, devastan los cementerios, los dejan en el suelo en un 70, en un 80%, y eso hay que levantarlo. Costos que no son menores. En Punitaqui fácilmente hemos invertido unos 200 millones o un poco más, y en Andacollo, que fue algo muy similar con el sismo con característica de terremoto que nos afectó el 19 de enero del año 2019, también ahí quedó gran parte del cementerio en el suelo. A la primera tuvimos más de 90 muertos que tuvimos que reducir y llevar a nichos de reducción perpetua a costo del cementerio. Entonces, ese tema, todas esas cosas la gente no las maneja, no las conoce, no las busca en las redes. Eso existe en las redes. Si alguien ve las cuentas públicas de esos años, del 2019, del 2020, va a ver esta información. Por lo tanto, yo invito a la comunidad de todos estos cementerios que nosotros administramos, y sobre todo a la comuna de Punitaqui, de informarse. Antes de hacer cualquier denuncia, yo les invito a informarse de quienes en estricto rigor llevan la administración. No escuchar a quien quiera a lo mejor provocar bullicio, o a lo mejor también puede ser que algunas personas quieran llenarse de mérito. Pero primero está la verdad. Entonces, por lo tanto, yo los invito, como le digo, Carlos, a ir a la administración. La administración atiende desde las 9:30 de la mañana hasta las 5 de la tarde, no, hasta las 4 de la tarde. Y tiene una hora de colación, obviamente, para que la gente vaya o se comunique a través de los teléfonos que están en la página de los cementerios, que son cementeriosarc.cl, donde pueden ver toda la información que yo les estoy indicando en este momento.
0: Estamos dialogando con Cecilia Merín, administradora, y viene del arzobispado. Lo que significa, Cecilia, que la invitación es a informarse, acercarse a las oficinas, a la persona que está a cargo de la administración del cementerio, para poder salir de las dudas, si tiene algún comentario, alguna inquietud en torno a cualquier situación que se puede dar al interior del cementerio, y así poder aclarar todo lo que tiene que ver con alguna inquietud que pueda tener.
10: Exactamente. Siempre uno tiene que ir a la fuente. Es lo primero. Ante cualquier duda que uno tenga, cualquier situación compleja que uno tenga, uno tiene que ir a la fuente. Y yo por eso los invito a ir a las oficinas de los cementerios. Las oficinas del cementerio atienden de lunes a sábado, y los domingos cuando hay un funeral, o los días festivos cuando hay un funeral también, pero está solamente el panteonero. Pero de lunes a sábado está el área administrativa. Por lo tanto, los invito siempre a ir a la fuente cuando tengan una duda, cuando tengan un conflicto, cuando quieran resolver algo, antes de cualquier otra situación. Porque en realidad la única opción de solución es a través de nosotros, no hay otra. Porque los cementerios son privados, no son públicos, no son como los cementerios municipales. Nosotros somos la iglesia es una entidad que cumple ciertas funciones públicas, pero los cementerios de la iglesia son privados. Por lo tanto, quien lleva la administración es quien establece las normas que son heredadas de lo que indica la ley chilena a través del decreto 357, la ley de cementerio, que es de 1975. Por lo mismo, es muy importante que la gente vaya a las oficinas de los cementerios parroquiales, consulte, y sobre todo en Punitay, que en Punitay que siempre hemos tenido algunos conflictos, hoy en día estamos resolviendo prácticamente todos los que nos han llegado. La comisión de cementerios se reúne una vez al mes. Este mes recibimos 14 solicitudes para una reunión que dura una hora. Estuvimos prácticamente 2 horas en esa reunión, analizando cada una para dar la mejor solución, no infringiendo la ley, pero también tratando de que nuestros usuarios puedan quedar satisfechos.
0: Ahí están las palabras de la administradora de bienes del arzobispado de La Serena, Cecilia Marín. La invitación es a los vecinos y vecinas de la comuna de Punitaqui acercarse a la administración del cementerio para aclarar algunas dudas, algunos comentarios, o poder informarse de la primera fuente en torno a lo que está sucediendo y los trabajos que se desarrollan al interior de este Camposanto. 13 horas con 42 minutos.

0: Una excelente noticia recibió la comunidad de Chañar Blanco en la comuna de Paihuano. Tras una serie de gestiones impulsadas por el municipio, ya fueron aprobados los recursos que permitirá retomar el proyecto de agua potable, iniciativa que va a beneficiar a cerca de 20 familias que por años han debido enfrentar grandes dificultades para acceder a lo que es el elemento básico, el agua. Javier Ramírez con los detalles.
1: Muchas gracias. Contarles de que una excelente noticia recibió la comunidad de Chañar Blanco en la comuna de Paihuano tras una serie de gestiones impulsadas por el municipio, ya que fueron aprobados los recursos que permitirán retomar el proyecto 52 bis de agua potable, iniciativa que beneficiará a cerca de 20 familias que por año han debido enfrentar grandes dificultades para acceder a este servicio básico. El alcalde de Paihuano, Hernán Ahumada, en torno a esta noticia, manifestó lo siguiente.
2: Un hombre que se había paralizado hace un tiempo atrás por distintos motivos, ya no tiene ahora, hace un par de minutitos, nos dieron una muy buena noticia, que se asignaron los recursos, ahora viene el traspaso, y por eso ya comenzamos el término de este proyecto de Chañar Blanco. Por lo tanto, si Dios quiere y sale todo bien, los vecinos de Chañar Blanco que nos están viendo a finales de este año, ojalá sea así, hay un inconveniente más, puedan contar con su agua potable. Por lo tanto, desde La Serena, felices nos vamos el año 20, ya, muchas gracias a ustedes. Hoy, gracias a Santiago, al Santiago Nacional también, ahí a Eduardo María José, a su subsecretario nacional, por esta gran noticia.
1: Por su parte, el agente regional de la SUDERE, Subsecretaría de Desarrollo Regional de la Región de Coquimbo, Leonardo Alfaro, valoró el trabajo conjunto desarrollado con el municipio. Pasemos a escuchar a continuación a Leonardo Alfaro, quien comentó lo siguiente en torno a esta muy buena noticia para el sector de Chañar Blanco.
2: Agradecer que hayan venido de Paihuano, la vecina del alcalde estuvo en la subida a nivel nacional, central, estuvo también acá, con nosotros la oportunidad de acelerar la transferencia de los recursos que faltaban para terminar el proyecto de red de abordable en Chañar Blanco. La vecina nos explicaron la urgencia que tenía, la necesidad y este sueño anhelado que tienen de que por fin llegue la abordable a ese sector. Y le pudimos comunicar hoy día al alcalde una buena noticia, ¿cierto? Estuvimos hablando con su secretario. Ayer se realizó un comité de inversiones y se asignó la aprobación para este proyecto que tiene que faltar 87 millones de pesos para poder terminar las obras en Chañar Blanco y luego votarle llegue a esa realidad que están haciendo los vecinos.
1: Finalmente, Andrea Rodríguez, presidenta de la Junta de Vecinos de Chañar Blanco, manifestó su satisfacción por este anuncio. Escuchemos lo señalado por Andrea Rodríguez, quien comentó lo siguiente en torno a esta muy buena noticia que beneficiará con el agua potable a los vecinos de Chañar Blanco a partir de los próximos meses en adelante. Vamos a escuchar a continuación a Andrea Rodríguez.
3: Es importante, bueno, cuento, veníamos con otra intención, veníamos con las armas, pero tuvimos muy buena acogida, muy buenas noticias. Nuestro proyecto, por fin, la última parte del proyecto fue aprobada, gracias a las gestiones del alcalde, gracias a las gestiones de la subsecretaría regional y nacional también, ¿cierto? Se consiguió, el proyecto fue aprobado recién, hace unos minutos, y nos informaron y ya podemos empezar a trabajar en esto.
4: ¿Qué nos dice concretamente la información? Porque para la gente que no lo conoce.
3: Bueno, aprobaron estos 27 millones y algo, que es lo que falta para la obra, ¿cierto? Los aprobaron, los van a transferir una vez que terminen los procesos administrativos, ya empezaría nuevamente la obra para terminar lo que ya se había empezado.
1: De esta manera, los vecinos del sector de Chañar Blanco contarán en los próximos meses con el ansiado suministro de agua potable.
0: Desde la comuna de Paihuano nos vamos hasta la capital de la provincia de Limerío, Guaye, porque la escuela San Antonio de Villa Barraza podrá recibir a sus alumnos en los próximos días. Luis Alberto Cortés con la información.
5: San Antonio de la Villa de Barraza se concretó con la visita realizada al establecimiento, instancia en que el alcalde de Ovalle, Héctor Vega Campuzano, el seremi de Obras Públicas, Christian Smithmans, apoderados, representantes del Centro General de Padres y el director del establecimiento, Elías Castillo, recorrieron las nuevas dependencias para constatar el término de las obras y los últimos avances administrativos que permitirán el pronto regreso de los estudiantes. La obra, cuya construcción comenzó en el año 2019 y permaneció paralizada durante varios años, fue retomada durante el 2019. 2025, gracias a un trabajo coordinado entre el municipio de Ovalle y el Ministerio de Obras Públicas, permitiendo destrabar los procesos pendientes y avanzar hacia la entrega definitiva del establecimiento. Durante la visita, el director de la Escuela San Antonio de la Villa de Barraza, Elías Castillo, indicó que es una tremenda noticia que hayan avanzado los trámites y que se concrete prontamente el regreso de los estudiantes al establecimiento.
6: Bueno, para nosotros es una tremenda noticia. Creo que la comunidad, ustedes la observaron como están contentos porque tienen un lugar acogedor para los estudiantes, para no tener esa preocupación de dejar los niños en la escuela y de repente no saber en qué condiciones están. Ahora tenemos la seguridad que tenemos un recinto recién terminado, en muy buenas condiciones, muy abrigadito, así que agradecerle a las autoridades que han puesto carta en el asunto.
5: El alcalde de Ovalle, Héctor Vega Campuzano, recordó que esta fue una de las principales prioridades de su administración desde el inicio de su gestión y destacó que hoy el proyecto se encuentra en su etapa final.
7: La comunidad educativa está muy preocupada por los avances. Hemos tenido bastantes problemas en esta escuela, especialmente con la construcción que partió en el año 2019. La logramos retomar en el 2025, justamente a unos pocos meses después de que había asumido como alcalde. Y lo importante es que hoy día ya estamos viéndole el término. Yo creo que los vecinos lo que más querían, y yo especialmente la comunidad educativa, era poder trasladarse por lo menos antes de que llegara el invierno. Si bien ya estamos en pleno invierno, pero todavía no se han iniciado las lluvias, por el fin de que la escuela provisoria que se encuentra en Barraza Abajo no tiene las mejores condiciones. Y obviamente los niños necesitan algún lugar que sea adecuado para poder ejercer su labor educativa. Así que hoy día estamos muy contentos de que ya por lo menos tenemos la recepción por parte de la dirección de obras. Quedan algunos detalles que lo tienen que ir resolviendo la dirección de arquitectura del MOP, pero también nosotros como municipalidad ya nos hemos hecho parte, hemos estado trabajando con el Departamento de Educación y con la unidad de construcción, donde hemos ido resolviendo algunos problemas con el fin de poder tratar de trasladarnos lo antes posible.
5: El seremi de Obras Públicas, Cristian Smithmans, destacó que la Escuela San Antonio de la Villa de Barraza fue una de las primeras obras priorizadas por la administración municipal al inicio de su periodo. Parte Pamela Pérez, integrante de la directiva saliente del Centro General de Padres y Apoderados, valoró el esfuerzo realizado para concretar una obra largamente esperada por la comunidad escolar.
8: Sí, felices, felices. Es que las condiciones que tenían los niños eran horribles en la otra escuela. Entonces, esta instancia de que se puedan cambiar para acá, independiente que falten algunos detalles, como se nos advirtió y todo, nos deja súper contentos porque cumplen las normativas que los niños necesitan para que puedan jugar, para que puedan esparcirse libremente.
5: Con la visita inspectiva y el avance de las últimas gestiones administrativas, la comunidad educativa de la Escuela San Antonio de la Villa de Barraza se encuentra cada vez más cerca de concretar el anhelado retorno al establecimiento, que se caracteriza por su modernidad y seguridad, poniendo fin a una espera de varios años y entregando mejores condiciones para el aprendizaje de los estudiantes.
0: En este día jueves 2 de julio escuchemos el mensaje del padre José Tapia, párroco de la parroquia Inmaculada Concepción de Vicuña.
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10: A nuestros auditores de Red San Bartolomé, un agrado saludarles en este día, cuando también nos toca iniciar ya la segunda parte del presente año 2026. Necesitamos, sin lugar a duda, unirnos mucho en la fe, en la plegaria, para pedir la intercesión a través de San Isidro por la lluvia necesaria para nuestros campos. Es una realidad muy cruda que están atravesando nuestros valles de Elqui, Limarí, y por lo tanto, ante esto, solo con mucha humildad, ofrecer nuestra plegaria, nuestro trabajo, nuestro esfuerzo y sacrificio para que el Señor nos bendiga con la lluvia y la nieve que tanto necesitamos. Somos constructores de la historia, somos partícipes de ella, pero hay tantas cosas que arrancan de nuestras manos, que no nos es posible que nosotros los hombres las manejemos. Sin embargo, siempre cuando el pueblo de Israel se vio en horas de aflicción, supo con mucha sencillez y humildad clamar a su Dios para que el pueblo de Israel, no quedara en esa necesidad, a veces de paz, otras veces también del agua o del alimento. nosotros también, con humildad, poder levantar nuestra mirada hacia nuestro Dios y pedirle este don que tanto lo necesitamos para bien de todos. Por supuesto que nuestra tarea también es cuidar este don, ¿no? Pero es bueno abrir nuestro corazón y reconocer nuestra pequeñez y nuestra indigencia, y que entendemos que todo bien viene de Dios, y así lo queremos recibir, así lo queremos experimentar. Le pedimos entonces este don a nuestro Dios lluvia y nieve, agradecerlo, y así también, como se llama, poder después volvernos en gratitud hacia la bondad de Dios al concedernos la lluvia y la nieve. Oremos, hagamos nuestra esta súplica, como tan nuestra la súplica de la paz, como tan nuestra la súplica por los hermanos de Venezuela, que todavía siguen siendo afectados por las durezas de haber vivido este terremoto. Pérdida de seres queridos, pérdida también de sus bienes y todo el sacrificio que significará volver a levantarse una vez más. Todo esto lo dejamos y lo compartimos con el Dios de la vida, con el Dios de la bondad, con el Dios que escucha nuestra plegaria cuando la hacemos con fe y humildad. Un saludo a todos nuestros auditores en este nuevo mes de julio.
11: Son las 13 horas, 54 minutos. 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

¿Qué tal? ¿Cómo andan? Bienvenidos a esta edición del día jueves 2 de julio de este año 2026. Acá arrancando el programa, como siempre, Estudio Mega. Ya más de 6 años en el aire de toda la República Argentina, en las diferentes emisoras. Son más de 500 radios que toman la señal de este programa. ¿Qué lo hacemos acá? Desde la ciudad de Gobernador Virasoro, desde la provincia de Corrientes. Desde acá sale este programa que se llama Estudio Mega, para todo el país, para gran parte de Latinoamérica, Chile, Uruguay, Bolivia, Perú, Ecuador, estamos en Radio Mundo España, México, Chiapas, en un montón de lugares, saliendo con este programa. Gracias a toda la gente que nos elige día a día. 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Comenzamos esta edición del día jueves. Esto es Estudio Mega, 2 de julio de este año 2026. Bienvenidos.

0: tres canciones espectaculares por acá que estamos escuchando en el inicio del programa. Los Caligaris con La Mona Jiménez, Todos Locos, la música de Matías Valdés, No Te Da, y la música de Los Totoras. Y cómo es él, así fue esta versión Club Totora, lo que estamos escuchando en la apertura de Estudio Mega.
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12 de julio de este año 2026. Mañana, viernes 3 de julio, es el día del locutor. Nos estamos preparando para hacer una juntada ahí con los amigos. Así que bueno, mañana vamos a estar de festejos. Y obviamente que vamos a estar acá en la radio haciendo un poco de programa. Claro que sí, acompañándolos como siempre. ¿Cómo que no? En un día tan especial que mañana es el día del locutor. Así que un abrazo grande para todos los colegas, los que tienen título, los que no tienen título también y ejercen la profesión, esta profesión tan linda y tan maravillosa que te lleva a conocer un montón de personas, no solo en la ciudad, sino que en un montón de lugares, a través de la voz, a través de esto de grabar publicidades y demás, y de hacer programa y que te escuchen en diferentes lugares. Así que mañana, 3 de julio, vamos a estar de festejos por el Día del Locutor. Muy bien. Hoy es jueves, estamos ahí en el 2 de julio de este año 2026, temporada de invierno con la mejor música como siempre acá en la radio. Saludos, hay emisoras que se van sumando por acá, tengo mensajes, tengo saludos ahí para los amigos de Carlos Tejedor, Buenos Aires. ¿Cómo anda nuestro amigo Mario? Escuchando la radio, un abrazo grande. Ernesto de Santa Rosa, esto es allá por Chubut, un abrazo enorme, los amigos escuchando la radio. A ver, por acá tengo más saludos. Mati, escuchando como siempre el programa desde FM Rural, municipio de Campo Ramón, Villa Bonita, esto es en la provincia de Misiones. Excelente, otra vez por acá, los saludos, a ver, tengo saludos, sí, por acá me habían dejado de vuelta. Saliqueló, sudoeste de la provincia de Buenos Aires, a través de la 102.1, ciudad de Saliqueló. Ahí está para Alfredo Badana, un abrazo y un saludo muy cordial, los amigos que siempre están ahí también con la emisión de Estudio Mega. Estos últimos días también se han sumado los amigos de FM del Barrio, Bariloche, en la frecuencia 98.1, ahí en San Carlos de Bariloche. Radio Azail Chaco, 94.1, también estamos en Radio 1, 98.5 de Mayor Villafañe, en Formosa. Hola a toda la gente de Catamarca, Tapso, saludos, 87.9, ¿dónde más? Marcos López, ahí en General Madariaga. FM Acuario, 97.5, Radio Gen 102.5 de Las Lajitas, Salta, y así en un montón de lugares. Seguimos con más música en el jueves.

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0: Estamos en el bloque número 3 de Estudio Mega. Como siempre, toda la semana, todos los días, acá en el estudio realizando grabación de publicidades. Si necesitas grabación de comerciales, acá lo hacemos en el departamento de Estudio Mega. Podés contactarte al teléfono WhatsApp al 3756-618227. Ahí te podés comunicar y podés solicitar tu grabación. Nos envías el texto y grabamos la publicidad que necesites. Por acá nos enviaron algo para grabar. Gran bailazo en el Club Social y Deportivo de Timote, sábado 11 de julio. Ahí van a estar los Vagos de la Cumbia y Tito Acuña, el delirante de la Cumbia de Pasteur. Así es, el delirante de la Cumbia de Pasteur. Esto arranca a las 22 horas. Esto es el sábado 11 de julio. Dos artistas en una misma noche. Buenísimo, espectacular. Son textos que van enviando por acá para grabar. Y bueno, ahí le metemos un chivito de paso. Esto es el sábado 11 de julio, Club Social y Deportivo de Timote, gran bailazo que se viene con los Magos de la Cumbia y Tito Acuña, el delirante de la cumbia de Pasteur. Así que un abrazo grande ahí para los amigos que nos envían, están enviando todos los textos para grabar por acá. Seguimos en este jueves 12 de julio de este 2026, invierno a pleno acá a través de la radio.

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2: Una selección de música realmente espectacular que estamos compartiendo por acá. Tengo más radios para ir nombrando. Radio Argentina FM 99.9 a las 14 horas, ahí estamos. También en Radio Bad News 89.5 de Apóstoles. Por acá también a los amigos de Radio Diversa 90.3 de la comuna de Montepatria, cuarta región, Chile. De lunes a viernes a las 8 estamos ahí. En FM Génesis 103.7 de Quito. Tilipi. Hola a toda la gente de Radio Guay 107.9, 95.7 La FES, un abrazo grande. También estamos en FM Cersa de Resistencia Chaco 100.5, FM Urbana Etruria Córdoba, gracias a los amigos de Etruria. Por acá también tengo más saludos, 98.5 de Mayor Villafañe en Formosa, Radio La 1035 de Campana, Buenos Aires. Hola a toda la gente de Jovita, Córdoba también, que nos están escuchando todos los días. Esto es el jueves de Estudio Mega. Seguimos con más música ya casi en la parte final.

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2: Un abrazo para todos, que la pasen bien. Nos despedimos. Mañana es 3 de julio. Mañana es el día del locutor. Qué lindo día. Mañana vamos a festejar, obviamente que sí. Un abrazo, que la pasen bien. Esto ha sido Estudio Mega, la conducción de Matías Toledo, desde Virasoro, Corrientes, Argentina, y en cadena para más de 500 emisoras. Chau, hasta mañana. Chau.

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2: Son las 15 horas, 53 minutos.
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1: Hola amigos, bienvenidos a una nueva edición del Top 20 de Monitor Latino, con buena música y muchas sorpresas. Yo soy Alex Ballesteros y te voy a acompañar durante las próximas dos horas con las 20 canciones más escuchadas del pop y el urbano. Además te voy a contar de algunas canciones que están haciendo ruido y podrían entrar pronto al conteo, junto con información fresca del cine, entretenimiento y más. Así que ponte cómodo porque es aquí donde arrancan los éxitos.
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1: Y esta semana lo hacemos con León Larregui en la posición número 20. Escuchamos con Se me va.

0: Saco de Sal es Mar Solís, lugar número 19. Y subiendo al casillero número 18 encontramos a Rosalía con Sauvignon Blanc. Rosalía que fue homenajeada de una forma muy especial en Italia, convertida en un enorme mural inspirado en una tradición centenaria de Palermo. Una obra titulada Éxtasis que fusiona la imagen de la cantante española con la de Santa Rosalía, la patrona de la ciudad siciliana. El artista urbano Igor Scalisi Palminteri explicó que encontró similitudes entre la mezcla cultural presente en la música de Rosalía y la historia de Palermo, una ciudad marcada por la convivencia de distintas culturas e identidades. El mural, que está inspirado en una canción del álbum Lux, donde Rosalía interpreta parte de la letra en dialecto siciliano y además incorpora elementos visuales de las tradicionales iluminaciones que decoran las fiestas de la ciudad.
1: 18.

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2: Oigan, ¿y se acuerdan de esta película de El Grinch? How the Grinch Stole Christmas. Bueno, pues Universal e Imagine Entertainment ya están preparando una secuela de esta cinta. De hecho, se dice que Jim Carrey estaría en negociaciones para retomar su icónico papel, según informa este sitio The Hollywood Reporter. Ron Howard, quien dirigió también la primera entrega, estaría también en conversaciones para ponerse al frente del proyecto basado en este popular personaje de Dr. Seuss sobre esta gruñona criatura que detesta la Navidad. La secuela que aún, por cierto, no cuenta con un título oficial, pero vendría secuela.
3: 17.
2: Y la posición número 17 sigue siendo de Carlos Saúl. Es

Y la posición número 16 ya tiene dueño y es de nada más y nada menos que Javi, a quien escuchamos con Dosis. Y es momento de que escuchemos la primera de dos canciones que en esta edición tenemos para ti y que tienen posibilidades de meterse a este conteo. En esta ocasión se trata de Gera MX con Mira Cómo Me Tienes, junto a Capo, canción que se estrenará el pasado mes de mayo y funcionó como focus track del álbum de este rapero mexicano titulado Por Amor Ya No Muero. El sencillo que fusiona el estilo urbano de Gera con el toque melódico de este colombiano Capo y rápidamente se viralizará en plataformas como TikTok. La composición fue escrita por los mismos intérpretes y habla sobre la fuerte atracción, el enamoramiento y el embrujo que causa una mujer en ellos. La escuchamos aquí, en el Top 20 de Monitor Latino. Es Gera MX junto a Capo. Mira cómo me tienes.

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1: Oigan, y Bad Bunny se ha convertido en el primer artista latino en recaudar $1,000,000,000 en giras por la venta en boletos y sin cantar en inglés, según informó la revista especializada Billboard. Y es que, según lo recopilado por Billboard Box Score, con las presentaciones entre 2017 y 2019, la gira El Último Tour del Mundo de 2022 y la actual Debí Tirar Más Fotos, Bad Bunny ha acumulado $1,080,000,000 y $6,4 millones de boletos vendidos en 260 conciertos reportados. De acuerdo con Billboard, menos de 25 artistas han superado los $1,000,000,000 en la historia de 40 años del Box Score, incluyendo pues a Bad Bunny, ahora como el primer latino en recaudar esa cantidad de dinero en ingresar por concepto de boletería. Y es la posición número 15 de Aitana, superestrella.

Ricardo Montaner en la posición número 14 para que seas feliz. Ricardo Montaner que sigue recorriendo con su gira El Último Regreso y tiene fechas ya programadas en los Estados Unidos. El cantautor venezolano tiene confirmadas presentaciones en ciudades como Atlanta, Houston, Miami, Atlantic City y Nueva York, donde llevará sus grandes éxitos a miles de seguidores. Y te platico de este famoso cineasta Quentin Tarantino y la cantante Kylie Minogue, que estarían filmando juntos Tangled Up in Blue, dirigida por este galés Jamie Adams, el mismo con quien Tarantino ya había trabajado como actor en Only What We Carry, estrenada de hecho recientemente en el Festival de Tribeca en Nueva York. El elenco también incluye a Jason Isaacs, Allison Williams, Sofía Bautella y RCA. 13. Y la posición número 13 pertenece a Mar Solís. Por segunda ocasión la escuchamos, pero con este nuevo sencillo titulado Fuiste Tú.

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Elena Rose junto a Ale en la posición número 12. Hablando de este cantante venezolano, Ale sigue construyendo su camino como solista y ya tiene clara la colaboración de sus sueños en España. Le gustaría trabajar con Quevedo. En una entrevista confesó que le encantaría trabajar con este cantante, una de las figuras más importantes de la música urbana en España. Además, Ale agradeció especialmente al público español, asegurando que fue el primer mercado fuera de Venezuela que impulsó su carrera y que espera regresar pronto con una gira más extensa. Y es momento de conocer la canción en la posición número 11 y pertenece a Grupo Frontera con Un Solo Corazón. Los de Grupo Frontera que hablaron sobre la crisis migratoria en los Estados Unidos, asegurando que es una situación que les afecta de manera muy cercana. Los originarios de Texas, con profundas raíces mexicanas, expresaron su preocupación por las redadas y el clima de incertidumbre que viven muchas familias latinas, señalando que gran parte de su público está conformado por trabajadores migrantes y sus familias, por lo que consideran imposible mantenerse indiferentes ante lo que está ocurriendo. Dijeron, nos duele. Destacan que su música busca dar fuerza y acompañamiento a quienes atraviesan momentos difíciles, especialmente dentro de la comunidad latina que los ha apoyado desde sus inicios.

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1: Soy Alex Ballesteros y arrancamos con la segunda mitad de esta edición del Top 20, entrando a zona caliente, y es que a partir de este momento vas a escuchar las 10 canciones más poderosas de la semana, lo que más ha sonado en la radio del país. Y abrimos este top explosivo con la posición número 10, ocupada por Juan Solo, Piel de Azúcar.

0: poeta rusa Kenia Oz, posición número 9. Kenia Oz, que provocó debate en las redes sociales entre sus seguidores al revelar que RBD no fue una referencia importante durante su infancia, explicando que aunque reconoce el impacto de esta agrupación mexicana, creció escuchando otro tipo de música y con influencias distintas a las de muchos artistas de su generación. Declaraciones que dividieron opiniones en las redes sociales, y es que algunos defendieron que cada artista tiene sus propias inspiraciones, mientras que otros se sorprendieron al escuchar que una figura del pop mexicano actual no tuviera RBD entre sus principales referentes. Pero lejos de la polémica, aprovechó para hablar de la construcción de su identidad artística, señalando que su estilo ha estado más ligado al pop internacional, las redes sociales y las nuevas tendencias digitales.
1: 8.
0: Y en la posición número 8, Morat junto a Silvestre Dangond, Lo poco que yo quiero.

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2: Y aprovecho para contarte del creador de Star Wars, George Lucas, que hará un cameo de voz en Minions and Monsters, la nueva película de Illumination, la cual llegará a los cines este próximo 1 de julio. Lo curioso es que todo surgió porque Lucas es fanático declarado de los Minions y de la saga. Mi villano favorito fue el CEO de Illumination, Chris Meledandri, que reveló que cuando surgió un personaje adecuado para la historia, pensaron inmediatamente en George Lucas y obtuvieron un sí casi inmediato. El papel que interpretará sigue siendo un secreto. Y bueno, pues esta cinta estará ambientada en Hollywood de los años 20 y contará además con voces de figuras como Jesse Eisenberg, Jeff Bridges y Christopher Waltz. La cinta, como les cuento, estará llegando el próximo 1 de julio. Y es la posición número 7 de Jay Wheeler, de lejitos. 7.

Si me hubieras llamado ayer, es el dúo Hash, esta semana lugar número 6. Y es momento de presentarte música nueva con posibilidades de ingresar al Top 20. Y en esta ocasión se trata de esta versión del éxito de Maná, Oye mi amor, pero con Dua Lipa, parte del álbum Live from Mexico, grabado durante sus conciertos.

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1: Y en el escalón número 5 esta semana, Rawayana junto a Manuel Turizo, Inglés en Miami. Rawayana, que sigue cosechando reconocimiento internacional, y es que su álbum ¿Dónde es el After? Fue incluido por la revista Rolling Stone entre los mejores discos lanzados en lo que va del año, compartiendo la lista con algunos de los proyectos más destacados de la música en español. La publicación colocó el disco en el top 5 del año, destacando cómo la banda venezolana mezcla afrobeat, funk, pop alternativo y ritmos caribeños para explorar temas como la amistad, el desarraigo, la celebración y la búsqueda de experiencias que trasciendan lo cotidiano. Además de que el álbum cuenta con colaboraciones de bastante peso con artistas como este, Manuel Turizo, Elena Rose, Karim León y Grupo Frontera, consolidándose como uno de los lanzamientos latinos más comentados del año. 5.

Alejandro dando vueltas en la posición número 4. Rauw Alejandro, que volvió a encender la conversación sobre su relación con Rosalía tras un nuevo mensaje en redes. Y es que el boricua aseguró que está cansado de las especulaciones y de que sigan relacionando todo lo que hace o dice con su expareja, luego de que circulara un video reciente de Rosalía en un concierto que muchos interpretaran como una indirecta. El cantante fue claro al señalar que las redes siguen inventando cosas, dejando ver su molestia ante la constante lectura entre líneas que hacen los fanáticos cada vez que alguno de los dos lanza alguna canción o comentario público. El tema volvió a reactivar una historia que, aunque terminó hace años, sigue generando conversación cada vez que alguno de los dos aparece en tendencia o estrena música nueva. Y nos vamos con la canción en la posición número 3. Es de Gloria Trevi, No Estás Sola. La Trevi que volvió a emocionar a su público al compartir escenario con sus hijos durante un concierto, robándose todas las miradas. La cantante los invitó a participar en el show en un momento muy especial que rápidamente se viralizó en las redes. Pero más allá de la emoción de este reencuentro musical, lo que más llamó la atención de los fanáticos fue lo grandes que están sus hijos, generando nostalgia entre quienes recuerdan cómo eran de niños. El momento que reforzó el lado más familiar de la Trevi en medio de su gira, mostrando una faceta íntima que contrasta con la energía explosiva de sus presentaciones en vivo.

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1: Y llegamos al último bloque musical de esta edición del Top 20, ese momento esperado donde por fin sabremos qué canción se lleva el primer lugar esta semana. Pero antes de revelar el número 1, nos detenemos en la posición número 2, que sigue firme y sin soltar el lugar, David Bisbal con Vivir Así es Morir de Amor. David Bisbal, que volvió a demostrar su respeto por los grandes clásicos de la música en español al rendir homenaje al legendario compositor Manuel Alejandro durante el festival Torrelodones en Madrid, donde el cantante interpretó esta emotiva versión de Frente a Frente, canción que inmortalizara Janet y consolidada como una de las baladas más importantes de la música en español. Bisbal apostó por esta interpretación elegante y muy sentimental, respetando la esencia melódica del tema, pero aportando su propio estilo vocal. Una actuación que provocó una gran ovación entre los presentes y se convirtió en uno de los momentos más comentados del festival. Homenaje que encajó en la etapa artística que vive actualmente el cantante español, quien ha mostrado un creciente interés por reinterpretar clásicos y acercarlos a las nuevas generaciones.

Y llegó el momento que todos estaban esperando. Vamos a escuchar finalmente la canción que está dominando toda la lista en el país. ¿Están listos? Bueno, pues se trata de nueva cuenta de ni más ni menos que Los Ángeles Azules junto a Belinda, Por Ella. Canción que combina esa esencia tradicional de la cumbia mexicana con el espíritu festivo del Mundial 2026. Este tema que fue lanzado en abril y forma parte del álbum oficial de la Copa del Mundo, que ha logrado conectar con el público gracias a su mensaje de identidad y orgullo nacional. El videoclip refuerza ese sentimiento con un recorrido visual por algunos de los símbolos más representativos de México, mientras que Belinda rinde homenaje a la cultura pachuco en una propuesta estética que ha sido ampliamente comentada por los fans. Esta es la posición número uno de esta edición del Top 20 de Monitor Latino. Los Ángeles Azules, Belinda, Por Ella.

0: Y de esta forma también nos despedimos. Gracias por dejarnos entrar a tu radio. Regresando en la siguiente emisión, te esperamos a la misma hora, por esta misma estación.
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2: Son las 18 horas, 57 minutos.
3: Aquí soy María Eugenia, Sofía y Germano Andrés, Uberlinda Araya Vega, Beltrán y Martina Vallejo, Carolina Rubio, María Angélica Martínez, Carla Riera, Manuel Alonso Torres, Carlos Salvador Irmas, María Verónica Romero Pérez, Ramón Cepeda, Paula Catalina Carvajal Barraza, Paula y Catalina Navarrete, Isabel del Carmen Rojas Cepeda, María Aracena García, Miquel y Carlos Bálsamo, Elisa Cepeda, Salud y la Movilidad de Patricio Galleguillos Díaz, Eduardo Villegas Castillo, Gilberto Miranda Iter, Gilberto Miranda, Gisela Adriana Sánchez Mancilla, roguemos al Señor. Oremos también por los fieles difuntos, Camilo Eduardo Casanga Marín y su cumpleaños, Javier del Carmen Romero Pizarro, Juan David Carmona Cortés, María Soledad Díaz Ortiz, Osvaldo Díaz, Pedro Arancibia Ulloa, Ana Lilian Araya Araya, Aldo Celestino Cuello Aguilera, María Alicia Honores Ruiz, Víctor Dix Pizarro Vega, Germán del Carmen Vega Vega, Guillermina del Rosario Valenzuela Pérez, Ernesto Segundo Vega, Mercedes Carmen Chirino Michea, Marlene del Rosario Cortés Carvajal, Claudia Aguilera Godoy, Jaime Patricio Perines Pinto, Gladys Elena Farías Milla, Nancy Carrizo Guerra, Juan Carrizo Guerra, Mary Guerra Alfaro, Luis Carrizo Olivares, Angélica Andrea Carrizo Rojas, José Rojas Cortés, Mercedes Tapia, Elizabeth Rojas Tapia, Amandina Rojas Tapia, Oscar Cortés Rojas, Custodio Rojas, José Custodio Rojas, roguemos al Señor. José Quiterio Cortés, Soledad Dina Calderón Guerrero, Gilberto del Carmen Rojas Pastén, Carlos Manuel Ácel Franco Gaona, a 5 años su partida, Carlos Ácel Franco Yáñez, al cumplir 3 años su partida, María Eliana García Contreras, Alejandro Villalobos Villalobos, Zulema González González, Darwin Pizarro González, Carla Contreras Toro, José Juvenal Pizarro, Alejandro del Rosario Cortés Contreras, Sergio Lagos Vicencio, Javiera Fernández Herrero Geraldo, Hernán Vega Argandoyo en su 3er año, Nicole Anaí Letelier Gallardo, Octavio Andrés Ramos Núñez, Germán Ramos Alfaro, Maximiliano Alejandro Segovia Tapia, Flor María Díaz Yáñez, Rosa del Carmen Pizarro Flores, Nora Isabel Rojas Pereira, Javier Antonio Rojas Pereira, Javiola Mercedes Contreras Ochoa, Urbelinda Castillo Marruenda, Eulogio Marín Marín, María Isabel Flores Morales, Teresa Saavedra Gilde Cabildo, Verónica Gilde Cabildo, Víctor Salvador, roguemos al Señor. Esther Irma, Roberto Nazar, Marta Nazar, Bernarda del Rosario, Ariaga Pastén, Inere Ramírez Pizarro, Luis Malebrán, Manuel Malebrán, Alejandro Ramírez, Cornelio Ramírez, Yanina King, María Cayo, Jorge Pangue, Valdovina Morgado, Agustín Araya Santibáñez, Matrimonio Zavala Contreras, Almas Benditas del Purgatorio, Patricia Magdalena Guerrero Rojas, María Cristina Hernández, Daniel Villablanca, Olinda Aguirre Milla, Señora Coca, Miriam Jopio en su 19º aniversario, Jorge Antonio González Gallardo, Artemio Cifuentes, Nieve González, Tránsito Álvarez Pizarro en su 10º aniversario, Venera Morgado Muñoz, Amanda Vega Guerra, Osvaldo Morgado Moraleda, Margarita Donaire Rojo en su 7º aniversario, Adrián Osvaldo Díaz, Yana Rivera Olivares en su cumpleaños, Nazario Araya, Ascensión Araya, Abel Lemus, Antonia Lemus, Marcela Maruenda Rojas en su 9º mes, Boris Lemus, Raúl Ibacache, Amador Rojas Vega en su 12º aniversario, José Manuel Castillo Allende, José Manuel Castillo Lazo, roguemos al Señor. Los invito a ponerse de pie para que juntos recibamos al celebrante y lo hacemos cantando.

0: En nombre del Padre, del Hijo y del Espíritu Santo. Amén. La gracia, la paz, el amor de Dios esté siempre con todos nosotros. Muy buenas noches, queridos hermanos y hermanas. Nos reunimos al caer la tarde para dar gracias al Señor en nuestras intenciones personales, familiares, en lo que tenemos en nuestro corazón. Queremos con humildad y sencillez al inicio, disponer el corazón y junto al canto pedimos perdón.
1: Señor, ten piedad de nosotros.
0: Todos,

0: Y el Señor, que es rico en misericordia, tenga piedad de nosotros, perdone nuestros pecados y nos lleve siempre por caminos de paz. Amén. Gloria al Padre, al Hijo y al Espíritu Santo, como era en el principio, ahora y siempre, por los siglos de los siglos. Amén. Oremos. Dios nuestro, que por la gracia de la adopción quisiste hacernos hijos de la luz, concédenos que no seamos envueltos en las tinieblas del error, sino que permanezcamos siempre en el esplendor de la verdad. Por nuestro Señor Jesucristo, tu Hijo, que vive y reina contigo en la unidad del Espíritu Santo y es Dios por los siglos de los siglos. Amén. Tenga la bondad de tomar asiento, vamos a escuchar la palabra de Dios.
1: La primera lectura está tomada de la profecía de Amós. Amasías, el sacerdote de Betel, mandó decir a Jeroboam, rey de Israel: Amós conspira contra ti en medio de la casa de Israel. El país ya no puede tolerar todas sus palabras, porque él anda diciendo: Jeroboam morirá por la espada e Israel irá al cautiverio lejos de su país. Después Amasías dijo a Amós: vete de aquí, vidente, refúgiate en el país de Judá, gánate allí la vida y profetiza allí. Pero no vuelvas a profetizar en Betel, porque este es un santuario del rey, un templo del reino. Amós respondió a Amasías: yo no soy profeta ni hijo de profetas, sino pastor y cultivador de sicómoros. Pero el Señor me sacó de detrás del rebaño y me dijo: ve a profetizar a mi pueblo Israel, y ahora escucha las palabras del Señor. Tú dices: no profetices contra Israel, no vaticines contra la casa de Isaac. Por eso dice el Señor: tu mujer se prostituirá en plena ciudad, tus hijos y tus hijas caerán bajo la espada, tu suelo será repartido con la cuerda, tú mismo morirás en tierra impura, e Israel irá al cautiverio lejos de su país. Palabra de Dios. En el Salmo repetimos todos: los juicios del Señor son la verdad. La ley del Señor es perfecta, reconforta el alma, el testimonio del Señor es verdadero, de sabiduría al simple. Los preceptos del Señor son rectos, alegran el corazón, los mandamientos del Señor son claros, iluminan los ojos. Los juicios del Señor son la verdad. La palabra del Señor es pura, permanece para siempre. Los juicios del Señor son la verdad, enteramente justos. Los juicios del Señor son la verdad. Son más atrayentes que el oro más fino, más dulces que la miel, más que el jugo del panal. Los juicios del Señor son la verdad. Los invito a ponerse de pie para que juntos escuchemos el Santo Evangelio.

El Señor está con nosotros. Queridos hermanos y hermanas, les anuncio el Evangelio de nuestro Señor Jesucristo según San Mateo. Jesús subió a la barca, atravesó el lago y regresó a su ciudad. Entonces le presentaron a un paralítico tendido en una camilla. Al ver la fe de estos hombres, Jesús dijo al paralítico: «Ten confianza, hijo, tus pecados te son perdonados». Algunos escribas pensaron: «Este hombre blasfema». Jesús, leyendo sus pensamientos, les dijo: «¿Por qué piensan mal? ¿Qué es más fácil decir, tus pecados te son perdonados, o levántate y camina? Para que ustedes sepan que el Hijo del Hombre tiene sobre la tierra el poder de perdonar los pecados», dijo al paralítico: «Levántate, toma tu camilla y vete a tu casa». Él se levantó y se fue a su casa. Al ver esto, la multitud quedó atemorizada y glorificaba a Dios por haber dado semejante poder a los hombres. Queridos hermanos y hermanas, esta es palabra del Señor.

Les invito a tomar asiento un momentito en esta tarde, queridos hermanos. Reiteramos, como todos los días, el saludo. Nos reunimos en comunidad, devotos, fieles, peregrinos, todos de María Santísima. Nos acercamos al santuario, llenos de confianza, de amor, al encuentro de nuestra Santa Madre. Y siempre al final de la Eucaristía nos llevamos la bendición, la alegría del rostro amoroso de nuestra querida Madre, que nos bendice, que nos cuida y que nos llena de alegría. Hemos escuchado durante estos días a un gran profeta de la antigüedad, que con su testimonio, su actividad, anunciaba siempre el amor y la misericordia de Dios. Y él hoy nos dice algo importante. En ningún momento se pensó un profeta, ni se pensó un elegido. Era un hombre de actividad cotidiana, de trabajo, de vida, y es en ese lugar donde Dios irrumpe. En el momento menos esperado, en el momento menos pensado de su vida. Y lo llama desde su lugar para ser un profeta. Nos habla a nosotros de la elección, nos habla de la bendición y nos habla también de la disponibilidad de este hombre que siente la presencia de Dios y su invitación. Es un Dios que irrumpe en la historia de nuestra iglesia, de nuestro pueblo y en la historia de cada uno de nosotros. En el momento muchas veces que menos lo esperamos, Dios se comunica a nuestro corazón. Nos habla a través de personas, nos habla a través de situaciones, nos habla a través de la naturaleza. Dios en todo momento se está comunicando al corazón de nosotros. Por eso creo que en este día, en estos grandes procesos que vivimos como pueblo y en comunidad, damos gracias al Señor porque nos invita y nos convoca. Somos hijos, somos hijas, queridos y amados por Dios, y en su misericordia y en su bondad nos invita precisamente a dar testimonio de esta alegría y de esta fe. Como lo hizo Amós en su momento, con su pueblo, con su comunidad, nosotros hoy en día, en nuestra vocación de actualidad, llevamos el mensaje amoroso a todos nuestros seres queridos, a nuestro trabajo, a nuestra familia, a nuestros lugares de pertenencia. Dios nos bendice, Dios nos protege y sobre todas las cosas Dios nos habla al corazón. Y la actitud como tenía el profeta era una actitud de confianza plena en su misericordia. Nosotros también el día de hoy estamos reunidos en el santuario con un corazón dispuesto para escuchar la palabra, para compartir la comunión, para reunirnos como pueblo y elevar a Dios nuestras oraciones. Que esta linda palabra, este lindo mensaje, transforme también nuestra vida interior en alegría, en gozo, en paz. Para que todos y todas podamos cantar junto al Salmo, los juicios del Señor siempre serán una verdad. Porque es perfecta, porque reconforta el interior de cada uno de nosotros, porque el corazón se siente fortalecido, porque nuestra vida de fe se siente animada, y porque el Señor camina siempre a nuestro lado. Tenemos que afinar también nuestros corazones, tenemos que afinar nuestros sentimientos para ir escuchando al Señor que todos los días nos habla un pequeño momento. Para hablarnos al corazón, para llenarnos de gozo y para comunicarnos siempre la vida y una vida en abundancia. Y en el Evangelio contemplamos al Señor en una actividad cotidiana. Él está junto a su comunidad caminando, regresando a la ciudad por el lago a través de una barca, y sucede este acontecimiento. Una persona está totalmente paralizada. Es una imagen, es un signo para el tiempo, es sobre todas las cosas un pequeño mensaje para su comunidad. Cuando el temor, cuando la pérdida de la fe paraliza el corazón, no nos permite caminar, no nos permite soñar, no nos permite proyectarnos en la vida. Ahí es donde nos jugamos nosotros, queridos hermanos, este bello don que es la fe, en cada uno de nosotros y en cada una de nosotras. Que podamos alimentar a través de la oración, de la escucha de la palabra,
de la participación en la Eucaristía, un pequeño momento para dar fuerza a esa fe profunda que tenemos en el corazón. La fe en la vida, la fe en mi vocación, la fe en mi familia, la fe en todos los seres queridos con los cuales camino, y sobre todas las cosas la fe de Dios que se comunica a nuestra vida, a nuestro corazón. Nos vamos a hacer una pequeñita pregunta. ¿Cómo está mi oración durante este tiempo? ¿Cuánto tiempo le estoy dedicando a ese espacio de oración, de agradecimiento? ¿En qué consiste mi oración? ¿Pido, doy gracias? ¿Tengo presente a mis seres queridos? ¿Qué lugar ocupa el Dios de la vida en mi corazón? Son preguntas genuinas, son preguntas importantes que surgen de esta linda palabra de Dios que en el día de hoy nos anima, nos fortalece y nos recrea. Al Señor sea todo honor y toda gloria por los siglos de los siglos. Amén. Les invito, hermanos, a ponernos en pie y juntos profesamos nuestra fe. Creo en Dios Padre Todopoderoso, del cielo. Padeció bajo el poder de Poncio Pilatos, fue crucificado, muerto y sepultado, descendió a los infiernos, al tercer día resucitó entre los muertos y está sentado a la derecha de Dios Padre Todopoderoso. Desde ahí venía a juzgar a los vivos y a los muertos. Creo en el Espíritu Santo, en la comunión de los santos, en el perdón de los pecados, en la resurrección de los muertos y en la vida eterna. Amén. Vamos a elevar en este día nuestra oración por nuestra iglesia, que somos todos nosotros. Los días jueves siempre solemos pedir por las vocaciones, que Dios nos siga enviando hombres y mujeres enamorados de su palabra, que anuncien al mundo con alegría el gozo, la vida de fe, sobre todas las cosas con el testimonio, llenen el corazón de toda la comunidad. Oramos por nuestros seminarios, por nuestros formandos, por tantos jóvenes que entregan su vida para poder servir al Señor a través de la misión, del anuncio, de la catequesis. Oramos por todos nosotros en este día, por nuestra familia, nuestras intenciones. Hemos expresado también por todos los seres queridos, nuestros hermanos enfermos, que piden constantemente de nuestras oraciones, y de forma especial por todos nuestros fieles difuntos, que desde el cielo nos sigan acompañando en nuestro peregrinar. Y por todos nosotros, lo que tenemos en el corazón guardado, se lo presentamos al Señor en este día, el que vive y reina por los siglos de los siglos. Amén. Vamos a tomar asiento y preparamos el altar con nuestras ofrendas.

Dios de bondad, que das eficacia a tus misterios, concede que nuestro culto resulte digno de estos sagrados dones, por Jesucristo nuestro Señor. Amén. El Señor está con nosotros. Levantemos el corazón. Demos gracias al Señor nuestro Dios. En verdad es justo y necesario, nuestro deber y salvación, darte gracias, Padre Santo, siempre y en todo lugar, por Jesucristo, tu Hijo amado, por Él que es tu palabra, hiciste todas las cosas. Tú lo enviaste para que hecho hombre por obra del Espíritu Santo y nacido de María la Virgen, fuera nuestro Salvador y Redentor. Él, en cumplimiento de tu voluntad para destruir la muerte y manifestar la resurrección, extendió sus brazos en la cruz y así adquirió para ti un pueblo santo. Por eso con los ángeles y los santos proclamamos tu gloria cantando sin cesar.

construyendo el reino del estoy. Santo eres en verdad, Señor, fuente de toda santidad. Por eso te pedimos que santifiques estos dones con la efusión de tu Espíritu, de manera que se convierta para nosotros en el cuerpo y en la sangre de Jesucristo nuestro Señor, Él mismo. La noche cuando iba a ser entregado a su pasión, voluntariamente aceptada, tomó pan. Dándote gracias, lo bendijo, lo partió y lo dio a sus hermanos y les dice: tomen y coman todos de él, porque esto es mi cuerpo que será entregado por nosotros.

Del mismo modo, acabada la cena, tomó el cáliz y dándote gracias nuevamente, lo comparte y le dice a su comunidad, tomen y beban todos de él, porque este es el cáliz de mi sangre, sangre de la alianza nueva y eterna, que será derramada por ustedes y por muchos para el perdón de los pecados. Hagan esto en conmemoración mía. Entre nosotros, el sacramento de nuestra fe. Anunciamos tu muerte, proclamamos tu resurrección. Ven, Señor Jesús. Así, Padre, al celebrar ahora el memorial de la muerte y resurrección de tu Hijo, te ofrecemos el pan de vida, el cáliz de salvación, y te damos gracias porque nos haces dignos de servirte en tu presencia. Te pedimos humildemente que el Espíritu Santo nos congregue en la unidad a cuantos participamos del cuerpo y la sangre de Cristo. Oramos en este día por nuestra Iglesia extendida en toda la tierra, con el Papa León, nuestros obispos diocesanos René Enrique, con todos los pastores que cuidan de tu pueblo, llévalos a la perfección por el amor. Oramos también por todos nuestros hermanos y hermanas que se durmieron en la esperanza de la resurrección y de todos los que han muerto en tu misericordia y que hemos nombrado al inicio de la celebración. Admítelos a contemplar la luz de tu rostro. Ten misericordia de todos nosotros y así con María, la Virgen Madre de Dios, su esposo San José, los apóstoles, San Antonio María Claret, y cuantos vivieron en tu amistad a través de los tiempos, merezcamos por tu Hijo Jesucristo compartir la vida eterna.

males, Señor, y concédenos la paz en nuestros días, para que, ayudados por tu misericordia, vivamos siempre libres de pecado y protegidos de toda perturbación, mientras esperamos la gloriosa venida de nuestro Salvador Jesucristo. Tuyo es el reino, tuyo el poder y la gloria por siempre, Señor. Vamos a orar por la paz, este pedido incesante, este don para todos nosotros. Y con esta oración, solidariamente, nos vamos a unir al pueblo hermano de Venezuela en estas circunstancias dramáticas, producto de ese terremoto, de esos terremotos, ante tanta pérdida de vida humana. Nos unimos solidariamente todos juntos. Señor Jesucristo, que dijiste a tus apóstoles: la paz les dejo, mi paz les doy. No tengas en cuenta nuestros pecados, sino la fe de tu iglesia. Y conforme a tu palabra, concede la paz y la unidad. Tú que vives y reinas por los siglos de los siglos. Amén. La paz del Señor esté siempre con todos nosotros. Nos damos cariñosamente el signo de la paz.

Queridos hermanos, hermanas, este es el Cordero de Dios que quita el pecado del mundo. Dichosos los invitados a la cena del Señor. Señor, no soy digno de que entres en mi casa, pero una palabra tuya bastará para sanarme. El cuerpo y la sangre de Cristo nos guarde para la vida eterna. Amén.

Bendice al Señor, alma mía, que todo mi ser bendiga a su santo nombre. Oremos. Que la víctima divina que hemos ofrecido y recibido nos llene de vida, Señor, para que unidos a ti por el amor, demos fruto que permanezcan eternamente. Por Jesucristo nuestro Señor. Amén. Dirigimos nuestro corazón a nuestra sagrada imagen y vamos a rezarnos con la oración propia del santuario. Virgen Santa, Madre de Cristo y Madre nuestra, desde campos, mares y montañas, ciudades, campamentos y villorrios, tus hijos te saludamos en tu santuario de Andacollo. Te ofrecemos lo que somos y tenemos, trabajos, dolores y alegrías, y con amor te consagramos el quehacer de cada día. Acógenos en tu corazón, protégenos en el alma y en el cuerpo. Fortalece a los enfermos y a todos los que sufren. Ayuda a las familias a vivir con alegría. Bendice a nuestra patria con el don de la unidad y de la paz. Que no falte a tus hijos el pan de cada día, que nadie abuse del que está desamparado. Aseméjanos a ti en la fe, la esperanza y el amor, para ser hijos fieles de la Iglesia y honrar así con nuestras vidas al Padre, al Hijo y al Espíritu Santo. Amén. El Señor está con nosotros. La bendición de Dios Padre, Hijo y Espíritu Santo descienda en nuestros corazones y nos acompañe siempre. Amén. Hemos celebrado con alegría al Señor, quedamos en paz. Demos gracias a Dios. Que tengan un buen descanso, queridos hermanos y hermanas.

0: Son las 19:34.
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